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2: 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Bien, pues abre tu aplicación de iHeartRadio. Ha llegado tu momento, ya que nos escuches, Amor 95.3. Te aparecerá un botón rojo del micrófono. Ahí le das clic y me dejas nota de voz con tu nombre completo, tu número de teléfono y dime, Mel, yo quiero el paquete en Amores con Tecate Emblema. Y ya estarás participando. Te lo lleva el audio número 95. Bueno, los primeros dos audios número 95, porque regalo dos. Esta es la hora más regaladora que tiene Amor 95.3, solo música romántica. Es la hora del paquete en Amores. Y no pierdan la oportunidad de estar en el poderosísimo Tecate Emblema, que ya lo escuchamos de fondo. 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Yo soy Melanie Garza y vuelvo en tres canciones con un nuevo paquete en Amores. Escríbeme al Facebook Melanie Garza en Amor, ¿qué quieres ganar? Y yo voy armándome paquetes. Buenas tardes.

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2: Ahora. Ya son las 4:30. Que tengas un gran camino y muy buenas tardes.

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1: 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Con el tan esperado, emocionante y padrísimo concierto Con Todo Amor. Oigan, me topé a algunos de ustedes al entrar y llegar a mi horario de cabina. Ya están recogiendo sus invitaciones. ¡Qué emoción! Los que ganaron esta semana tenían máximo al 9 de mayo para venir por sus boletos. Se los recuerdo con amor. Si recibieron el correo donde les notificamos que son ganadores, tienen hasta el 9 de mayo, ¿ok? Y si dices, Mel, ¿yo cómo me enteré? Revisa tu bandeja de spam, revisa tu bandeja de entrada, porque estamos notificando vía correo electrónico. ¿Bien? Bien. Si tú dices, Mel, yo no tengo invitación, bueno, participa en este momento a través del Soulback de la aplicación iHeartRadio. Esta es la mejor hora para ganar tus invitaciones porque tengo pases cuádruples. Invitaciones para que vayas con tus tres personas favoritas al concierto Con Todo Amor el 31 de mayo al Auditorio Nacional. Estarán David Bisbal y Las Flans y Río Roma y Kalimba, Moenia, Los Caló, La Sonora Santanera, Diana Banoni y La Culpa es de los 80s VIP. Un concepto que incluye a Fandango, a Las Fresas con Crema, a Los Microchips, a Kenny y Los Eléctricos y más. Ok, ahí en el botón rojo del micrófono en la aplicación de iHeart me dejas nota de voz con tu nombre completo, tu número de teléfono, correo electrónico deletreado si es necesario, porfa. Que tengas mucha suerte, muy buenas tardes, gracias por escuchar la hora más regaladora de Amor 95.3, que es la hora del Pa' que te enamores. 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
1: Hola, qué gusto ser su copiloto. Yo soy Gwen y los acompaño con la información vial en Amor.
2: Aviso.
1: Y se realizan labores de mantenimiento sobre la autopista México-Querétaro, por lo que hallarás reducción de carriles del kilómetro 194 al 207.
2: Tráfico lento.
1: Vamos a avanzar lento sobre la Primero de Mayo de Gustavo Vaz a Periférico. Va lento la avenida T de Circuito Interior al Eje 4 Oriente.
2: Carga.
1: La encontramos en Universidad de División del Norte a Luz Aviñón. Vamos a encontrar ligera carga en Tasqueña de Avenida Tláhuac a Canal de Miramontes.
2: Clima.
1: En la temperatura ya tenemos 28 grados. Yo soy Gwen y te acompaño aquí con la mejor música en Amor 95.3.
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1: 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Esta es tu última oportunidad en esta hora de programa para ganar invitaciones para el concierto Con Todo Amor. Les mando un abrazo a la distancia. Les deseo de todo corazón que estos boletos sean suyos, porque me están escribiendo al Facebook, Melanie Garza en Amor. Mira, un saludo para Norma Olmos, para Araceli Holguín, para Brian Camacho y Sandy Olson, que dicen: Mel, por favor, boletos cuádruples para el concierto Con Todo Amor y listo. Estamos regalando en esta hora de programa. De aquí hasta las 5 de la tarde, cada audio número 95 se va a llevar un pase cuádruple. O sea, muy buenos 7 minutotes. Los audios 95 que quepan en esos 7 minutos, que aquí entre nos, haciendo mis cálculos, son un montón. Todos se llevan pase cuádruple. Que tengas mucha suerte. Si eres ganador o ganadora, vamos a notificarte vía correo. Entonces, importante, para participar, en el botón rojo del micrófono, que es el tollback de iHeartRadio, déjame nota de voz con tu nombre completo, tu número de teléfono y el correo electrónico. Muy importante. Si es necesario, deletréalo, please, para poder anotarlo correctamente y que podamos mandarte tu correo de confirmación de que eres ganador de este pase cuádruple. Los que ya participaron antes, revisen su bandeja de spam o su bandeja de entrada, ya mandé correos y tienen hasta el 9 de mayo para recoger sus invitaciones, ¿va? Que tengas mucha suerte, muy buenas tardes. Gracias por escuchar la hora más regaladora de Amor 95.3, que es la hora del Pa' que te enamores. 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
2: Ya son las 5 de la tarde.
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2: Ya son las 5:01 en este jueves 7 de mayo del 2026. ¿Cómo les cayó la hora del paquete en amores? Maravillosa, ¿no? Y ahora Gus y yo, Gus que está en el control de audio, y una servidora, Melanie Garza, nos quedamos en tu vida hasta las 9 de la noche. Y esta hora es para el jueves de relaciones. ¿Cómo construir esa relación icónica, esa relación saludable, esa relación de ensueño que vemos que otros comparten en redes sociales? Mira, no le creas tanto a lo que suben los demás, pero una realidad es que sí podemos construir una relación sana, entendiendo cómo funcionamos los hombres y las mujeres, las necesidades de cada uno y cómo controlar nuestras propias inseguridades. Lo platicamos en esta hora de programa. Quédate conmigo, te acompaño en Amor 95.3.
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2: Y en lo que regreso con esto, disfrutemos a Rake cantando Yo Quisiera. Oigan, también regalo boletos para el concierto Con Todo Amor en esta hora y les cuento cómo ganarse una pantalla para mamá. Quédense conmigo. Muy buenas tardes.

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2: Ma, en una conversación tipo encuesta con mis amigos radioescuchas. Yo no sé si sabían, o sí sabían, porque yo les cuento todo. Me voy a casar, ¿se acuerdan? Bueno, ya tengo fecha para la boda. Me voy a casar en noviembre. ¡Ay, Diosito! Mucho que pagar en muy poco tiempo. Y andamos en esas, ¿no? Pero conforme voy platicando con ciertas personas y les digo, ¡ay, mi boda! ¡Ay, mi fecha! Hay gente que me ha dicho, ¡no te cases! Y lo platicaba fuera del aire aquí con Gus y con Jime, que no me case. Ay, no, no te cases. Ay, yo no aguanto a mi marido. No te cases. Es una estafa. Ay, no, yo pensé que iba a ser lo más maravilloso del mundo, pero ay, no, Mel, no te cases. Las señoras, mis amigas del box, que yo voy al box en la mañana y son puras señoras, mis amigas, y dicen, no te cases. Ya sí, abuelitas, y ellas me dicen que no me case. Hoy platiqué con mi amigo de la verdura en el tianguis, que le mando un abrazo a don Toño. Ay, gracias, don Toño, por su apoyo en el tianguis. Y platicando con él me dijo, yo con mi esposa tengo 50 años de casados y yo te puedo recomendar que sí te cases. Entonces yo quiero preguntarles a ustedes hoy en Amor 95.3, solo música romántica, en el jueves de relaciones, ¿por qué dicen que no debería de casarme? ¿A ti te fue mal en tu matrimonio? ¿O por qué dirías tú, Mel, yo te recomiendo sí casarte, no casarte? No es como que no me vaya a casar porque ya está apartada la fecha, pero sí tengo la curiosidad de entender de dónde viene esta conversación de el matrimonio es lo peor del mundo. ¿En serio el matrimonio es lo peor del mundo? Incluso hace rato lo hablé aquí en cabina, me topé a alguien y me dijo, no te cases. Y yo, ¿será una señal del señor? ¿De que no debería de casarme? ¿Ustedes qué opinan? ¿Cómo lograr que un matrimonio sea un qué bonito es estar casado? Cuéntame al Facebook Melanie Garza en Amor y volvemos, ¿va? Lo platicamos, leo tus mensajes y te leo lo que he estado investigando porque claro que me estoy preparando para el casorio. Aquí en Amor 95.3, solo música romántica, y escúchame en línea en iHeartRadio.

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Ya son las 5:38. Hoy, en este jueves de relaciones, en Amor 95.3, solo música romántica, yo les preguntaba, ¿debería casarme o no debería casarme? Ojo, no lo estoy dudando, no lo estoy poniendo en duda. Pero de un tiempo para acá, desde que confirmé que me casaba, me comprometí, y ahora que ya tengo fecha en noviembre, yo he estado contándole a gente con quien me voy topando y muchos me han dicho no te cases. Personas casadas me han dicho no te cases. Les decía, me he topado hacia mujeres en la mañana en el box o en la natación y me dicen, ay, no, no te cases, así soltera estás mejor. Algunos familiares han bromeado con eso también, pero así como me he encontrado muchos comentarios de gente que dice, ay, no, no te cases, también me he encontrado con personas que me dicen, es maravilloso. Personas que llevan 50 años de casados, 40 años de casados. Pero es sorprendente que la mayoría tiene una idea como negativa del casorio, aún estando ya casados, ¿no? Entonces yo les pedí a su consejo en el Facebook, Melanie Garza Enamoro, que tratáramos de descifrar por qué llega esta frase a mis oídos tan común de no te cases. ¿Qué hay de malo en el matrimonio? ¿O qué se complica cuando uno se casa? ¿O qué hace que un matrimonio sea agradable y sea disfrutable? Yo también les preguntaba eso en el Facebook, Melanie Garza en Amor. Y mira, me comentaron, me pusieron Alejandro Ramos, dice, hola Mel, yo digo que sí te cases. En lo poco o en lo mucho que llevamos, que son 4 años, como en todo, hasta en el noviazgo, vivimos altas y bajas. Pero está en los dos que predominen las altas y se sepan ayudar en las bajas. El matrimonio es de dos. No sé por qué te dicen eso. Tal vez las personas que te lo dicen no han sabido ser un buen equipo. Es una buena respuesta. Saludos, ando de paseo, mi esposo y yo en la Ciudad de México, pero somos de Zacatecas. ¡Que viva el amor! ¡Bienvenidos! Bienvenidos a la Ciudad de México y qué maravilloso que nos encontráramos tú y yo, así, no eres de aquí, pero escuchaste la radio y te involucraste. Mucho gusto en conocerte, Alejandro. Que tengan unas muy buenas vacaciones en la CDMX. Anaid VC me dice, el matrimonio es una convivencia grandiosa y única y se enriquece del diálogo constante, Mel, con acciones de cariño todos los días en palabras y gestos. Es bello lo que dos personas pueden lograr en poco tiempo y cómo hay metas que son pura evolución. Hay matrimonios que inician de alguna manera y terminan siendo completamente distintos. Creo que se trata de saber vivir y disfrutar los procesos entre los dos. Yo llevo 10 años de casada, voy a cumplir 11. Anaid, gracias por tu consejo y tu comentario. Dice que ella es de Coaxomulco, Tlaxcala. Un aplauso y un abrazo hasta Tlaxcala. ¿Ustedes qué opinan? ¿Qué provoca que un matrimonio diga, ay, yo no me arrepiento de haberme casado? ¿O qué provoca que un matrimonio sea agradable? Y puedas tú decirle a otra persona, cásate, es lo más maravilloso del mundo. Cuéntame en el Facebook, Melanie Garza en Amor, yo lo sigo leyendo y debatimos en este jueves de relaciones. Tus mejores consejos para el matrimonio los recibo, ¿eh? Porque ya estoy a 6 meses. 6 meses del casorio. Sigamos disfrutando la mejor música romántica. Esto es de Maná, se llama Labios Compartidos y suena a las 5:41. Buen camino y buenas tardes.

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1: Fue un gusto acompañarlos en su camino. Yo soy Gwen y ustedes siguen escuchando Amor.
2: Aviso.
1: Y vamos a encontrar avance complicado debido a un percance en periférico a la altura de antiguo Canal Cuemanco con dirección a Canal de Chalco.
2: Tráfico lento.
1: En periférico desde Universidad y hasta el Eje 5 Sur. Sullivan va lento de Ignacio Altamirano y hasta superar Insurgente.
2: Carga.
1: En Chivatito de Reforma a Fernando Alencastre. Sobre Zaragoza hay carga que avanza de Boulevard Puerto Aéreo a Eduardo Molina.
2: Buen avance.
1: Muy buen avance en Antonio Caso de Insurgentes a Manuel María Contreras.
2: Clima.
1: 27 grados. ¿Y quieres ir al concierto con todo amor este 31 de mayo a las 4 de la tarde en el Auditorio Nacional para escuchar a grupos inolvidables como Flans y Fandango? 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Yo soy Gwen, me despido, pero tú quédate escuchando Amor 95.3.
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Ya son las 5:54 y estamos por terminar nuestro jueves de relaciones, en donde hoy tuvimos una plática tú y yo bien personal. Ahora yo fui la que necesitaba de tu sabiduría. ¿Por qué? Porque yo no estoy casada todavía. Yo me caso en noviembre y les he contado todo el proceso. Les seguiré contando el chisme aquí. ¿Les gustaría? Es que siento que contarnos cosas como que nos hace cercanos. Aparte, ustedes se han animado a cada que pregunto algo, ustedes contestar, compartir sus anécdotas. Siento que merecen lo mismo de mí, ¿no? Y pues yo les cuento. Tenemos fecha para noviembre. Y les contaba que me he topado a ciertas personas que me dicen, ay, no, no te cases. Ay, no, casarse es, ay, no vas a aguantar a tu marido. Yo al mío no lo aguanto. Y así, un montón de comentarios sobre personas casadas que se sienten como molestas o incómodas dentro de su matrimonio y dicen que quedarse uno soltero es la mejor decisión. Y yo les tenía esta pregunta. ¿Por qué creen que un matrimonio me va a decir a mí que no me case? O sea, ¿qué provoca que uno no disfrute su matrimonio? ¿O qué provoca que uno se sienta muy a gusto en su matrimonio? Y les pedía sus consejos para el casorio porque evidentemente necesito de ustedes. Y en el Facebook me han respondido Melanie Garza en Amor. Mira, dice Liz Cruz. Dice, hola Mel, ahora que dices que te vas a casar, hasta podríamos hacer un intercambio. Dice, yo me dedico a maquillaje y peinado. ¿En serio? ¡Órale, Liz! Digo, no lo esperaba y esto está en vivo, ¿eh? Liz, qué linda, gracias. Más que intercambio, yo pensaba intercambio de consejos, pero ahorita te mando mensaje, Liz. Almis NB dice, hola Mel, el matrimonio es lindo. Yo llevo 32 años y no tengo queja. Es como un albur, como te puede ir bien o te puede ir mal. Todo depende de ustedes. El mejor consejo que yo podría darte es la comunicación y no dejar que nadie se meta en tu matrimonio. Siempre háblense con respeto, no malas palabras. Son 32 años maravillosos casada con un hombre increíble y pues te deseo muchas felicidades. Almis, a ti felicidades por construir un matrimonio así. ¡Qué admiración! Lisette Lefort dice, el matrimonio tiene sus matices. Uno tiene la paleta de color y decide cómo quiere colorearlo. Lizeth, qué profunda, me encantó tu frase. Gracias, tienes toda la razón. Luz Casillas dice, hola Mel, mañana cumplo 33 años de casada en mi matrimonio, altas y bajas, pero creo que eso es el matrimonio. Es superar, es confiar, es demostrar, comprometerse y es bonito tener un compañero de vida. Yo sí disfruto mi vida casada. Gracias, Luz, te mando un abrazo a la distancia y me sorprendió, todos me dijeron que sí me casara. Qué maravillosos mensajes, se los agradezco enormemente. Qué lindo jueves de relaciones tuvimos hoy. 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Terminemos la hora con esto de Carlos Vives, se llama Te Dedico, suena a las 5:57. Buen camino y buenas tardes.

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1: Son las 6:01. Te abrazo a la distancia.
2: 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La alineación oficial está lista.